0: grande ejemplo.
1: ¿Para ser mi opositor?
0: Pues uy, este.
1: ¡Oh! ¡Hasta mi adesso!
0: ¡Remire mucho con pintas
1: elusas! ¡Ja, ja, ja! ¡José Martelo! ¡Vada cor! ¡Mazotov!
0: ¡Bue!